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Hacemos esta primera edición del diario de Cooperativa desde un Santiago con cielos cubiertos, una temperatura de 11 grados y 8 décimas. Esperamos 17 como máxima para la capital durante esta tarde, en donde se mantiene el pronóstico de chubascos y probable de tormenta eléctrica durante la tarde y la noche.

0: herido por el roce de uno de estos impactos, de estos disparos. Afortunadamente, hasta acá llegó personal médico, quienes los atendieron en el lugar y posteriormente los trasladaron a un recinto asistencial en donde, según hemos podido conocer, se encuentran ambos fuera de riesgo vital. En un hecho que llama bastante la atención porque es un nuevo hecho violento que ocurre al costado de una cancha de fútbol. Vecinos dicen que son situaciones que se han repetido con el tiempo y que llama bastante la atención y dicen estar cansados por este tipo de asaltos y de disparos en el sector. Es un procedimiento que está en pleno desarrollo, se encuentra tanto carabineros como personal municipal, sin embargo, aún estamos a la espera de lo que instruya Fiscalía en relación a qué entidad va a tomar este caso, y nosotros vamos a mantener en el lugar más adelante. Carabineros logra o no la detención de los involucrados en este violento ataque armado aquí en la comuna de La Florida.
1: Lo seguimos contigo, Pablo, desde La Florida. Muchas gracias. Buen día.
0: Muy buen día.
1: Revisamos también el aviso meteorológico que mantiene vigente la Dirección Meteorológica de Chile para este lunes 12 de octubre por precipitaciones normales a moderadas en un corto periodo de tiempo. Sabemos que esa es uno de los mayores factores de riesgo a la hora de las precipitaciones, sobre todo en sectores precordilleranos por la alta acumulación de mucha agua en un corto periodo de tiempo, lo que puede provocar lo que ya vivimos en la comuna de Las Condes, el deslizamiento de tierra, la saturación de los terrenos. Por ende están las preocupaciones, están los avisos puestos ante esta condición de inestabilidad atmosférica. Lo califica la Dirección Meteorológica, un aviso que está vigente para este lunes 12 de octubre, día completo, y que afecta desde la región de Coquimbo, también Valparaíso, Metropolitana, O'Higgins y Maule, con montos de lluvia que van entre los 5 incluso hasta los 29 milímetros de agua que se esperan para la precordillera de la región de O'Higgins. En la Metropolitana, en tanto, hasta 24 la cantidad de agua que puede caer en esta jornada, en donde se esperan las precipitaciones a partir de esta tarde. Por ahora, Santiago se mantiene con una temperatura de 14 grados con 3 décimas, cielos cubiertos, una máxima de 17 pronosticado, y lo que le contábamos, la probabilidad de precipitaciones a partir de esta tarde, por lo que nos quedamos, por supuesto, pendientes a la situación meteorológica en todo el país. Por ahora, dejamos hasta aquí la revisión de las noticias. Nos reencontramos más adelante en una nueva síntesis informativa.
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3: Cooperativa. 11, 5 minutos. 11, 5 minutos.
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3: 15 grados. 15 grados en Santiago. Cooperativa. 11:33 minutos. 11:33 minutos.
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0: autoridades para buscar alternativas que permitan restituir estos aportes y con ello evitar comprometer aún más las condiciones del sistema de educación superior.
1: Además, una de las partidas que presenta mayor reducción está en el Ministerio de las Culturas, que contempla recursos por al menos 400